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Señores oyentes, tengan todos ustedes muy buenos días. Les invitamos a compartir nuestra programación hasta la hora 22, esperando que la misma sea de vuestro agrado.

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0: Señores oyentes, tengan ustedes muy buenos días. Pasamos a compartir cómo se presenta el estado del tiempo en este día de hoy, domingo 5 de julio. En estos momentos, 1.008 hectopascales, la presión atmosférica, 72% el índice de humedad, 7 grados la temperatura actual, 4 grados de sensación térmica y cielo medio nuboso. Según el pronóstico de Inumet, se espera una máxima para hoy domingo de 12 grados. Por la mañana, nuboso y cubierto, probables precipitaciones escasas, neblinas y bancos de niebla. Por la tarde-noche, nuboso y cubierto, precipitaciones escasas, neblinas y bancos de niebla. La mínima para hoy de 3 grados. Para mañana, lunes 6 de julio, por la mañana, nuboso y cubierto, chaparrones costeros, neblina. Tarde-noche, disminución de nubosidad, chaparrones costeros mejorando. La mínima para mañana, 4 grados y la máxima de 12 grados. Este es el pronóstico de Inumet para la región centro-sur.
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0: Compartimos los titulares de la portada del diario El País en su edición impresa. Estados Unidos celebró los 250 años de la independencia. Trump pone foco en amenaza comunista. Estados Unidos celebró este sábado sus 250 años, un hito histórico con el presidente Donald Trump decidido a asumir un papel protagónico. Así, visitó el icónico monumento del Monte Rushmore en Dakota del Sur, donde pronunció un discurso ante las esculturas de cuatro predecesores. De otros titulares, percepción negativa de la economía crece, un 62% la ve peor que el año pasado. Según la consultora Cifra, en el primer año de gobierno del Frente Amplio, un 27% se mostraba negativo respecto a la economía, mientras que un 31% la veía de manera satisfactoria. Entre febrero y junio de 2026, cuando la consultora preguntó si la situación económica del país está mejor o peor que un año atrás, la percepción mayoritaria fue de desmejora. Los números dicen esto con claridad. En el verano, un 42% decía que la situación había empeorado en los últimos 12 meses. Un 23% sostenía lo contrario y un 32% no veía cambios. Mientras que al final del otoño, esa percepción de empeoramiento trepó al 62%, con una visión optimista que bajó al 13% y una opinión media que también se redujo al 20%. La consulta sobre el último año muestra además que hay entre los frente amplistas una parte considerable, 40%, que percibe una desmejora. Otro de los titulares, Francia sufrió ante Paraguay, vence 1-0 con un gol de penal y se cruza ahora con Marruecos. Historia del preso político uruguayo en Venezuela. José Breijo relata el infierno que ha padecido en Caracas. Cien años de un vuelo histórico, Plus Ultra, el hidroavión español que llegó a Montevideo y Gardel le cantó un tango. Estos y otros titulares en el portal de noticias del diario El País.
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0: 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Calendario de pagos, julio 2026, pasividades por mostrador. 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Calendario de gira de pagos, BPS Sarandí del G. Segundo día de pagos, martes 7 de julio. Comenzando en Blanquillo, Gimnasio Municipal, desde la hora 8 a 10. Continuando en San José de las Cañas, hora 10. Cerrezuelo, hora 10:45. Salón Mevir de Las Palmas, hora 11:30, y en Las Cañas, hora 12. Jubilaciones y pensiones mínimas recibirán el aumento del 1% a partir de julio, cobrándolo en el mes de agosto. Llamado a expresiones de interés para la explotación del parador de Sarandí del G, la Intendencia de Durazno y el municipio de Sarandí del G convocan a interesados a presentar propuestas para la explotación del parador de Sarandí del G, brindando servicio de cafetería y restaurante. Se trata de una excelente oportunidad para emprendedores y empresas que deseen desarrollar una propuesta gastronómica en un espacio estratégico de nuestra ciudad. Las ofertas deberán presentarse en sobre cerrado y firmado en la oficina del municipio de Sarandí del G o enviarse vía correo electrónico o a través de la página de compras estatales. La fecha límite mañana, lunes 6 de julio a la hora 14. El municipio procederá a la apertura de las propuestas ese mismo día, labrándose el acta correspondiente, la cual será remitida a la Intendencia de Durazno para su evaluación y posterior adjudicación. Por consultas, envío de documentación, municipio.sarandidelgi@durazno.gov.uy.

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1: Compartimos algunos titulares del portal de noticias Durazno Digital. Hernández pide aprovechar proyectos de Mevir en Durazno para impulsar soluciones de saneamiento en el interior. El edil del Frente Amplio, Pedro Hernández, propuso coordinar acciones entre distintos organismos públicos para incorporar soluciones de saneamiento en localidades del interior del departamento, que serán objeto de futuras intervenciones de Mevir. Durazno recibe a la embajadora de El Salvador en una visita oficial con agenda cultural. Mañana, lunes 6 de julio, a la hora 10, el gobierno de Durazno recibirá la visita de la embajadora de la República de El Salvador en Uruguay, Astrid Moreno López, quien cumplirá una agenda oficial en el departamento. La Higuera, vecinos piden nueva parada de ómnibus e indican cruce deseado. Ciudad del Carmen, detuvieron al hombre acusado del femicidio de su pareja. El jefe de policía de Durazno confirmó a Durazno Digital que fue detenido el hombre de 41 años, que era intensamente buscado por el homicidio de su pareja, una mujer de 42 años, ocurrido en Ciudad del Carmen. Estas y otras noticias en el portal de noticias Durazno Digital.

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1: 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Castraciones gratuitas en Sarandí del Yí. El municipio de Sarandí del Yí informa que se encuentran abiertas las inscripciones para la jornada de castraciones gratuitas de perros y gatos que se realizará próximamente en nuestra ciudad. Las personas interesadas pueden anotarse en la Oficina de Desarrollo Centro de Barrio de Sarandí del Yí. Esta jornada de castraciones está prevista dentro del cronograma del gobierno de Durazno. Los requisitos para asistir: ayuno de 12 horas, llevar correa y collar, manta, bozal si es necesario y presentar cédula de identidad al momento de inscripción. El calendario para aquí, para Sarandí del Yí, será las castraciones este miércoles 8 de julio, en La Paloma el jueves 30 de julio, miércoles 5 de agosto en Blanquillo, jueves 6 de agosto en Ciudad del Carmen y miércoles 12 de agosto en San Jorge.

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Ya en el cierre de nuestro informativo les reiteramos el estado del tiempo en nuestra ciudad. 1.008 hectopascales la presión atmosférica, 72% el índice de humedad, 7 grados la temperatura actual, sensación térmica de 4. Se prevé una máxima de 11 grados. 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Informativista Melisa Velasco, según decreto del Poder Ejecutivo, con fecha 14 de noviembre del 2011, artículo 25, número 734-978, Sarandí Limitada está integrada por Nora San Martín.

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0: Señores oyentes, tengan ustedes muy buen mediodía. Pasamos a informar el estado del tiempo en nuestra ciudad. En estos momentos, 1.007 hectopascales la presión atmosférica, 73% el índice de humedad, 9 grados la temperatura, 8 grados de sensación térmica. Según el pronóstico de Inumet para la región centro-sur, se espera nuboso y cubierto con precipitaciones escasas, neblinas y bancos de niebla. La mínima para hoy domingo de 2 grados y la máxima de 12. Para mañana lunes, por la mañana, nuboso y cubierto, chaparrones costeros, neblinas. En la tarde-noche, disminución de nubosidad, chaparrones costeros mejorando. La mínima para mañana lunes de 4 grados y la máxima de 12.
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0: Muy bien, seguimos con la información. Preocupa, comentábamos en titulares, a la Organización Nacional de Jubilados y Pensionistas del Uruguay, ONASPU, el maltrato y abuso que sufren los adultos mayores en Uruguay.
1: En sus últimos informes, la Organización Mundial de la Salud, OMS, estimó que cerca de 47.000 adultos mayores sufren algún tipo de maltrato en nuestro país.
0: Consultada por Radio Monte Carlo, Estela Ovelar, secretaria general de ONASPU, señaló que al país le hace falta concientización y trabajo sobre el tema.
2: Nosotros integramos varias mesas de trabajo desde hace tiempo contra la violencia, abuso y maltrato en la vejez. Integramos con la Institución de Derechos Humanos, con la Repro Cuidados, incluso con IN Mayores. Creo que debemos de concientizar no solo a los más jóvenes, por decirlo de alguna manera, pero también a nuestros adultos mayores a reclamar sus derechos. Realmente las personas mayores, las viejas y los viejos, somos sujetos de derecho. Y ahí es donde nos tenemos que parar, desde el respeto hacia los derechos. Muchas veces nosotros mismos no nos damos cuenta y damos por válido cuando se nos trata mal, porque no es solo el abuso y la violencia intrafamiliar. Es cuando de pronto vamos a hacer un trámite y se nos habla en siglas que desconocemos. La falta de inclusión, por ejemplo, seguimos insistiendo que se mejore lo que era el plan Ibirapitá, porque la falta de inclusión es un maltrato, pero también si el Estado es omiso en mantener los derechos de las personas, en que las personas mayores puedan satisfacer sus necesidades básicas, es tan maltratador como de pronto una violencia intrafamiliar.
1: La palabra de la dirigente de ONASPU, Estela Ovelar.
0: Información de últimos minutos indican que la víctima fatal del siniestro de tránsito ocurrido en las últimas horas en Ruta 8, a la altura del kilómetro 42, fue identificada como Jorge Axel Escudero, un árbitro de 47 años reconocido en el fútbol del interior.
1: Escudero, oriundo de Melo, murió como consecuencia de las lesiones sufridas luego de que el vehículo que conducía despistara y volcara en el departamento de Canelones. En el mismo accidente resultó herido un hombre de 37 años que fue trasladado a un centro de salud con traumatismo de cráneo, pérdida de conocimiento, según informó Policía Caminera.
0: Tras conocerse la noticia, la Liga Regional del Este anunció la suspensión de las semifinales del campeonato y expresó sus condolencias a familiares, amigos y allegados del árbitro. Por su parte, la Liga Regional de Soca resolvió postergar la fecha 12 en señal de duelo.
1: En otro comunicado, la institución recordó a Escudero como árbitro de la Liga y destacó su trabajo como colaborador de la Comisión de Apoyo de Selecciones durante la pasada temporada. Además, señaló que su compromiso y dedicación dejaron una huella en el funcionamiento de la organización.
0: Las causas del despiste y vuelco aún no fueron determinadas y continúan bajo investigación.
1: Pasamos 6 minutos a otros temas. Pasan de la hora 13, profundizamos en más noticias porque desde FUCBAN entienden que el sorteo anual lanzado por el Ministerio de Vivienda para construir nuevas cooperativas no es justo.
0: En diálogo con Radio Monte Carlo, Enrique Cal, presidente de la Dirección Nacional de la Federación Uruguaya de Cooperativas de Vivienda por Ayuda Mutua, señaló que históricamente nunca estuvieron de acuerdo con los sorteos y lo manifestaron desde el primero que fue llevado a cabo.
3: El sorteo se invocó como una forma de brindarle transparencia a la ciudadanía y a los cooperativistas, pero es absolutamente un punto de partida erróneo a nuestro juicio, porque hay otros sistemas que promueven, que pueden promover la transparencia. Simplemente basta con hacer pública las listas de prelación a las que las cooperativas van accediendo una vez que terminan los trámites y ya está. Es toda la transparencia hoy, además con el acceso a internet bastante universalizado, y esas listas se publican y queda transparente. El sorteo tiene una suerte de injusticia aleatoria, porque una cooperativa que hace 4 años se está presentando, que viene peleando o más para hacer los trámites, se presenta a los sorteos, lo pierde, presenta y tiene que esperar hasta el cuarto sorteo para ser adjudicado, y una cooperativa que tal vez lleva su primer año de vida o 2 años de vida, entra al sorteo y esos compañeros, bien por ellos, acceden a la posibilidad de presentar el proyecto ejecutivo y escriturar en un lapso que también siempre es largo, de 1 o 2 años. Este sorteo aparentemente va a ser en forma ponderada, donde se van a priorizar un cupo mayor para las cooperativas que ya hace más tiempo que están esperando y así decreciendo.
1: Cal dijo además que el sorteo es una alternativa para disfrazar la falta de recursos para la vivienda popular.
3: si acá hubiera un fondo suficiente como para ir satisfaciendo la demanda de las cooperativas, no sería necesario estar sorteando. Simplemente sería un orden de prelación de acuerdo a los montos disponibles, sabiendo que la cooperativa, bueno, en un lapso X de tiempo, a medida que se van agotando los fondos y van entrando otros recursos, va a llegar al préstamo. El sorteo es absolutamente injusto. Y además se forma ese nudo, ese embudo, que está claro, o sea, hay muy pocas cooperativas viviendas sorteadas en cada sorteo, y la cantidad de cooperativas que van llegando a su tercera chance es mayor. Entonces, para este sorteo en particular había más de 650 viviendas que eran de asignación directa. Y entonces quedaban 70, 80 para sortearse nada más. Y siguen sumándose cooperativas al mecanismo. Entonces, van a traer viviendas y recursos del sorteo de diciembre. En diciembre van a tener el mismo problema. Acá, este es un tema de recursos económicos.
0: Escuchamos a Enrique Cal, presidente de FOCVAM.
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0: 10 minutos pasan de las 13 horas, seguimos con más información. Se realizó la presentación del primer Congreso Internacional de Rehabilitación y Habilitación para Personas con Discapacidad Visual en el Ministerio de Desarrollo.
1: Este evento se realizará los días 24 y 25 de julio en el espacio de conferencias de la Intendencia de Montevideo. Como parte de la programación, también se desarrollará una expo donde participarán instituciones, organizaciones y empresas.
0: Ignacio Cabrera, director del Centro Tiburcio Cachón, que trabaja con personas con esta condición, dijo que el centro fue pionero en América Latina en ayudar a personas con baja visión o sin esta.
1: El funcionario destacó que unas 92.000 personas en el país manifiestan tener alguna discapacidad vinculada a la visión.
5: Este congreso instala la tradición que tiene el Uruguay en lo que tiene que ver con los servicios de rehabilitación para personas con discapacidad visual. El Centro Tiburcio Cachón fue pionero en Latinoamérica en brindar este servicio y a lo largo de los años ha cumplido un rol de innovación. En este periodo propusimos generar un centro hacia el 2030 que tuviera las mejores prácticas en los temas de rehabilitación y el impacto de la inteligencia artificial en los procesos de la vida de nuestras sociedades impacta positivamente también o desafía los sistemas de rehabilitación. Entonces fuimos a la búsqueda de todos los actores que trabajan en estos temas. Empezamos por las organizaciones sociales, los técnicos, tanto del país como del exterior, y organizamos este primer congreso para poder discutir y poder sacar conclusiones que obviamente orienten nuestro trabajo en el proyecto del centro, pero que también le brinden esta perspectiva a otras personas y organizaciones en nuestra región. Dentro de lo que es el proyecto del Centro Cachón para este periodo, tenemos lo que es la ampliación de los servicios de rehabilitación a todo el país, la multiplicación de los recursos que tenemos asignados hoy en día en ese sentido, y además la creación de un laboratorio de tiflotecnología con la orientación de la inteligencia artificial para poder asimilar rápidamente los nuevos desarrollos que se están generando y disponibilizarlos hacia la población que pasa por el centro. Es importante destacar que el último censo da cuenta de que casi 92.000 personas manifiestan tener una discapacidad, que es casi la mitad de la población que manifiesta tener una discapacidad en Uruguay. El centro además viene viendo el crecimiento de la demanda, que aumenta significativamente. Esto tiene que ver con algunos factores a nivel de la salud, con el aumento de las enfermedades crónicas, con el aumento también de la expectativa de vida. Y la rehabilitación es la oportunidad que tienen las personas para seguir teniendo autonomía y participando socialmente. Así que pasa a ser un servicio en este contexto de mucha sensibilidad y que tiene que poder brindar la rehabilitación de la mayor calidad posible.
0: Escuchamos a Ignacio Cabrera, director del Centro Tiburcio Cachón.
1: El departamento de Florida ya se está organizando para recibir al Papa León XIV en el mes de noviembre.
0: Así lo dijo Adela Dubra, directora general de Cultura de la Intendencia de Florida.
1: En diálogo con Radio Monte Carlo y Cori, señaló que esperan una gran concurrencia de gente, no solo del Uruguay, sino también de otros países.
6: Ahora tenemos por delante la venida del Papa, nada menos, León XIV. En noviembre para Florida va a ser como fue la venida Juan Pablo II, pero yo creo que es muchísimo más grande, porque hoy las carreteras han cambiado, los autos han cambiado, la forma de vida ha cambiado y la gente se mueve mucho más, por suerte. Así que estamos con mucha expectativa de recibir a gran cantidad de gente, incluso de otros países. Se prepara de lo chico a lo grande, obviamente eso está en manos del intendente Enciso, que fue quien hizo las gestiones y que además es un hombre, tanto él como su señora Noel Cruche, son personas de mucha fe, siempre lo han sido, y eso también es muy lindo de ver. Florida en sí es una ciudad que tiene la gran impronta de tener la Virgen en 33, o sea, que es un lugar donde la religiosidad, si, aunque uno no sea católico, se respeta mucho, no sé si me explico, es como que hay una impronta fuerte. Y ahora el nuevo obispo, que es Alfonso Bauer, que es una persona joven, y también, obviamente, el obispo anterior, Pérez Escrimín, era una persona fantástica, y el obispo importa en Florida, y va a conferencias de prensa, y acompaña los eventos musicales, o sea, el obispo es una persona más dentro de lo que es la comunidad, y eso también es muy lindo. Pero bueno, se recibe con la ciudad poniéndose a punto, con sus mejores galas, se está pensando en pintar flores amarillas y flores blancas, acomodar algunos ajustes, algunas plazas que tendrían que siempre ponerse a punto. La seguridad en Florida es muy buena, incluso hay un sistema nuevo llamado Ojos en Alerta, que el intendente trajo el expertise de Argentina y funciona muy bien, que los vecinos a través de su celular avisan de cosas raras que puede haber, y está siendo un éxito, lo dirige Ignacio Barreiro.
0: Dubra dijo además que un artesano rural local está trabajando en un rosario para regalarle al Papa.
1: Será una visita muy movilizadora para todos, agregó.
6: Regalos va a tener cualquier cantidad de hombre, no tengo duda. Sabemos que es un hombre que además que vivió en Perú, como ustedes sabrán, y que tiene un gran interés en todo lo que es artesanía, le gusta la fotografía, es una persona que conoce América Latina. Por lo que podemos ver todos en las imágenes, es una persona cercana, lo han visto ustedes en Barcelona y Madrid, como él, ¿no? De repente agarra un niño y lo besa y lo bendice. Creo que para Florida, para todo Uruguay, esta venida del Papa va a ser muy movilizadora para religiosos y no religiosos, y lindo también que vaya al interior, y creo que va a tener una impronta de más de allí, con la presencia de repente de una buena caballada, porque para dar la impronta de que de que somos ni mejores ni peores, pero que no somos Montevideo y que tenemos un sello propio, y seguramente en los espectáculos también de música. También esperamos que los días previos haya mucho ambiente, con mucha gente que vaya a ir un poco preparando lo que es la venida del Papa, con vigilia, con misa, con gente, imaginamos, ¿no?, acampando, quedándose en todo donde pueda quedarse la gente cerca. Y de vuelta, Florida tiene esa cercanía que suponemos que va a venir mucha gente por el día. No tenemos detalles de hora todavía, pero bueno, muy pronto lo vamos a ver, y la ciudad va a estar, me animo a decir, dando lo mejor de sí.
0: Eran las palabras de Adela Dubra, directora general de Cultura de la Intendencia de Florida.
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1: Buenas tardes, Martín Alaberri.
11: ¿Qué tal? Buenas tardes. El gusto de saludarlos en esta jornada de domingo para actualizar la información vinculada a la actividad de los agronegocios. Bueno, hemos estado hablando en muchas ocasiones aquí en el informativo sobre el mercado internacional de la carne, la situación de Brasil. Brasil está ya terminando la cuota de carne que tiene para China, 1.100.000 toneladas. O sea, Brasil, para seguir vendiendo carne a China durante este segundo semestre, va a tener que pagar un arancel adicional de un 55% y va a dejar Brasil ya un espacio muy importante en el mercado de China, por lo que significa el volumen de Brasil. China importa aproximadamente 3 millones de toneladas por año y Brasil es quien provee la mitad de la carne que consume importada China. Hay una oportunidad para Uruguay en el mercado de China. Pero también Europa puede, a partir del 3 de septiembre, de acuerdo a lo que ha dicho y ha manejado hasta ahora, estar, no hay un acuerdo hasta este momento, puede suspender las importaciones de carne de Brasil por el tema antibióticos y promotores de crecimiento. Y allí también abre una oportunidad para otros proveedores el hecho de que no esté Brasil. Sobre la situación que hoy presenta el negocio en Brasil, en este contexto, conversábamos con Gedão Pereira, vicepresidente de la CNA, una importante gremial de productores agrícolas y ganaderos de Brasil.
12: El tema ganadero está muy, te digo que una incertidumbre muy, muy grande en Brasil. ¿Por qué? Nosotros estamos con el mercado europeo hasta el 3 de septiembre. Y esto, estamos haciendo nuevos protocolos, estamos negociando, nuestro Ministerio de Ganadería y de Agricultura está negociando con Europa, con los europeos, pero no sé si vamos a tener alguna solución a corto plazo. Este es el tema Europa. El tema China, que las cuotas se están terminando ahora en este primer semestre. Tenemos todo un segundo semestre por delante, que no sabemos si China, el GACC de China, va a hacer una revisión y abrir nuevas cuotas a Brasil, o si va a quedar sin esta oferta de carne, que es muy, muy grande. Porque en realidad, nuestro gran cliente, el año pasado llegamos a exportar 1.600.000 toneladas de carne hacia China, y este año nos cortarán 1.100.000. Nosotros no sabemos cómo va a ser este mercado en el segundo semestre. Nadie lo sabe. Así que estamos en la expectativa. Bueno, y sin embargo, por otro lado, y Uruguay y Argentina están experimentando esto muy bien, Estados Unidos parece que va a importar carne como nunca en su historia.
11: Escuchábamos a Gedão Pereira, vicepresidente de la CNA, Confederación de Agricultura y Pecuaria de Brasil. Para Informativo Cori y Radio Monte Carlo, informó Martín Olaverri.
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0: La localidad de Cerro Chato celebró 99 años del primer voto femenino de América del Sur. El hecho ocurrió el 3 de julio de 1927.
1: La celebración contó con la presencia de los intendentes de Durazno, Felipe Algorta, y de 33, Mario Silvera.
0: También participó la vicepresidenta Carolina Cose.
1: Amplía la información el colega Víctor Becerra de Radio 33.
13: La localidad de Cerro Chato celebró 99 años de un hecho que cambió la historia. El 3 de julio de 1927, esta localidad fue escenario del primer voto femenino de América del Sur. Su acontecimiento que marcó un antes y después en la construcción de la democracia y la conquista de los derechos de las mujeres. La conmemoración se llevó a cabo en el Museo Casa de las Primeras Ciudadanas de Sudamérica y contó con la presencia de autoridades locales y nacionales, quienes destacaron la importancia de preservar la memoria de este hito histórico que llena de orgullo los departamentos de 33, Durazno, Florida y a todo el país.
14: Que ha sido una identidad de Uruguay. No solo un país que lucha por reconocer derechos, y derechos tan importantes como es el voto femenino, sino también por un país que le abrió sus puertas y que le abrió sus brazos a los inmigrantes, como decían hoy, la primera anotada para votar extranjera.
15: Toda la comisión de Cerro Chato, que nos ha marcado un camino de hace muchísimos años, y que es verdad que hoy Cerro Chato es un lugar donde la gente llega, es un lugar donde la gente frena, y en especial viene a este lugar.
16: El caso de Rita, la primera que se inscribió. Y también hay que pensar en ese momento. Mi abuela, que nació en 1904, solo pudo hacer hasta tercero de escuela. Qué esfuerzo debe haber significado, qué valentía silenciosa para Rita Rivera yo me voy a registrar y venir y registrarse. ¡Cuánto amor por Cerro Chato! Y era extranjera.
17: Desde 33, este fue un informe de Víctor Becerra para Radio Montecarlo.
0: Muchas gracias, Víctor. Seguimos con otros temas. El senador blanco, Sergio Botana, rechazó la medida de la Caja de Profesionales que pretendía cobrar un timbre de 170 pesos en cada consulta e historia clínica.
1: En diálogo con Radio Montecarlo y Coria advirtió que nos estamos yendo de mambo y exigió frenar este nuevo costo que encarece el acceso a la salud.
18: La Caja tiene que trabajar en la reincorporación de los profesionales, que el timbre le pega duro al usuario dentro de un sistema de salud que ya es carísimo y además es malo, porque 3 meses para que te atienda un especialista y 2 años para que haya una intervención quirúrgica y encima subir el costo de los timbres de este modo, de verdad que estamos frente a una muy mala decisión que el gobierno debe evitar, pero el gobierno debe ayudar a la Caja de Profesionales a trabajar en la reincorporación de los profesionales.
0: Sobre la situación de los blindados del ejército y ante la posibilidad de que haga patrullaje, el senador Blanco sostuvo que largan al debate público un tema delicado que debió haberse tratado con otro nivel de estudio.
1: Botana sostuvo que el Ministerio del Interior es débil y que siente que no puede con la delincuencia. En tanto, sostuvo, no soy partidario del ejército en las cuestiones de seguridad interna, sostuvo Botana.
18: Son graciosos, porque largan al debate público un tema en el que, un tema sumamente delicado, que se debió haber largado a la opinión pública con otro nivel de estudio. Pero, bueno, además, lo único que se ha hecho es mostrar la debilidad que está sintiendo el Ministerio del Interior. Mostró que siente que no puede, que es un mensaje coherente.

0: con el que dio el ministro el día que asumió el ministerio, que dijo que justamente la guerra con el narcotráfico estaba perdida. Entonces, de verdad, yo no soy partidario de la participación del ejército en las cuestiones internas de seguridad, y soy partidario en todo caso de que si algunos efectivos del ejército tienen que participar, bueno, que se les dé rango policial y que se les dé el sueldo policial, que es bastante distinto al que ellos perciben, pero que además si se necesita un escudo de otro tipo, bueno, creo que es tiempo de que el ministro venga al Parlamento a pedir los respaldos legales correspondientes para tomar algún tipo de medidas. Si no, de verdad que estamos haciendo un mamarracho desde el punto de vista jurídico y desde el punto de vista de la efectividad de la acción y de las consecuencias que puede tener.
1: Sobre la decisión del gobierno de grabar IMESI a los autos eléctricos por franjas a partir del 2027, el senador dijo que se trata de un nuevo impuesto que la administración Orsi le pone a la gente.
0: La creación de un nuevo impuesto. La desesperación por arrancar plata del lado que sea, que la tiene con el tema de los combustibles por encima del precio de paridad de importación, con las tarifas todas por encima de la inflación del año, y ahora nos aparece otro impuesto en la rendición de cuentas, en este caso a los autos.
2: Era la palabra del senador del Partido Nacional por el departamento de Cerro Largo, Sergio Botana.
1: Sobre el final, repasamos datos del tiempo. Tenemos 10 grados 8 décimas actualmente aquí en la capital. El viento soplando del este-noreste a 9 kilómetros por hora. La humedad alta, 80%, y la visibilidad, 6 kilómetros. La máxima prevista para hoy, 12 grados. El resto de la tarde-noche, cubierto. Precipitaciones aisladas, baja probabilidad de tormentas, neblinas y bancos de niebla. Para mañana lunes, mínima 6, máxima 10. Nuboso y cubierto y chaparrones en la mañana. Y para la tarde-noche, disminución de nubosidad, chaparrones, pero mejorando.
2: Y participamos en la edición noticiosa de este domingo 5 de julio del 2026.
1: Informativistas Ivana Vázquez y Enzo Ferrari.
2: Deportes Martín Díaz.
1: Agro Martino Laverri.
2: Corresponsalía en Argentina Claudio Cardoso.
1: Servicios Internacionales Agencia DPA.
2: Operador Guillermo Ruffini.
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0: económica, pero dijo que...
1: En principio...
2: En otro orden de cosas, lamentamos informar el fallecimiento de Jorge Stickhouse, más conocido como el Reja. Aún se investigan las circunstancias que llevaron al deceso del joven cantante, pero se presume que literalmente se la dio en la pera. Ampliaremos.

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0: horrible pagó Bad Bunny.
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2: En todo el país, tengan muy buenas noches. Bienvenidos a este resumen de noticias. Estos son los titulares.

0: El hecho ocurrió en camino a Arroyo Sauce, en La Valleja, en el límite con el departamento de Maldonado.
1: En Salto, un intento de robo terminó con la persecución y detención de dos hombres que finalmente fueron condenados.
0: La policía halló un arma Glock 9 milímetros con dos cargadores y ropa que serían de los autores de la rapiña al residencial donde agentes resultaron baleados.
1: Este lunes comenzará la capacitación a policías para manejar los vehículos blindados que patrullarán zonas peligrosas de Montevideo.
0: Los primeros efectivos viajarán a Florida para entrenarse en el manejo de los vehículos que el ejército puso a disposición del Ministerio del Interior.
1: Continúa el paro de trabajadores en la terminal Cuenca del Plata. La medida se extiende hasta las 7 de la mañana de este lunes.
0: El conflicto en el puerto de Montevideo tiene como fondo el reclamo del sindicato, donde se condiciona la actividad a que la empresa asegure 25 jornales mensuales o un bono de 50 mil pesos.
1: Bomberos pide extremar los cuidados porque ya han fallecido 18 personas en incendios domésticos desde el comienzo del frío.
0: Tras el incendio en Piedras Blancas, donde murieron 3 personas, la Dirección Nacional de Bomberos llamó a extremar los cuidados.
1: En tal sentido, recordaron que un descuido con los sistemas de calefacción puede tener como consecuencias fatales y pidió reforzar las medidas de prevención.
0: Desde la Organización Nacional de Jubilados y Pensionistas del Uruguay, manifestaron preocupación por el maltrato y abuso que sufren los adultos mayores en Uruguay.
1: Su secretaria general, Estela Ovelar, señaló que falta concientización y trabajo sobre este tema.
0: En los deportes, por los octavos de final del Mundial, la selección de Noruega derrotó a Brasil por 2-1 y avanzó a cuartos, donde se medirá frente al vencedor de México e Inglaterra, que juegan hoy a las 21, o así estaba estipulado, ya que está demorado su comienzo por cuestiones climáticas.
1: Mañana es el turno para Portugal, que juega contra España a las 16, y Estados Unidos se enfrentará a Bélgica a partir de las 9 de la noche.
0: El delantero del equipo americano, Folarin Bolgón, podrá disputar los octavos de final frente a Bélgica después de que la FIFA suspendiera su sanción por la tarjeta roja que recibió en la pasada ronda.
1: Por la segunda división profesional, Fénix venció a Huracán por 2-0 y Tacuarembó igualó sin goles frente a Cerrito.
0: Y a esta hora están jugando Colón y Uruguay Montevideo, que están empatando 0-0.
1: Por las eliminatorias del Mundial de Básquetbol que se disputará en Qatar, Uruguay derrotó a Cuba por 99-70 en el Antel Arena.
0: En el ámbito internacional, la presidenta encargada de Venezuela, Delcy Rodríguez, advirtió que no puede haber espacio para ningún tipo de conspiración, ni interna ni externa, y apuntó contra quienes se atreven a planificar estallidos sociales, aprovechando el doble terremoto que ha sacudido al país y que ha causado ya a más de 3.300 muertos.
1: Desde la segunda toma de posesión del presidente estadounidense Donald Trump, la tasa de mortalidad en los centros de detención de inmigrantes de los Estados Unidos ha alcanzado el nivel más alto en casi 2 décadas, según un informe elaborado por Human Rights Watch recoge que se ha producido 52 muertes bajo custodia del Servicio de Control de Inmigración y Aduanas y que las detenciones realizadas por este organismo han subido un 77% entre enero de 2025 y enero de 2026.
0: Montevideo, el tiempo es frío con cielo cubierto, lloviznas, 8 grados de temperatura.
1: Los vientos que soplan del sector sur a 4 kilómetros en la hora.
0: La presión atmosférica a nivel del mar es de 1020.3 hectopascales.
1: Humedad 97%.
0: Visibilidad 7 kilómetros.
1: Algunos datos de otras zonas del país.
0: Colonia, cielo cubierto con lloviznas, 7 grados.
1: Durazno, cubierto con lluvias, 8.
0: Maldonado, cubierto, 9.
1: Rivera, cubierto por neblinas, 9.
0: Rocha, cielo cubierto con lluvias, 9 grados.
1: Para mañana Inumet pronostica tiempo frío con cielo nuboso y cubierto, chaparrones, aunque mejorando hacia la tarde.
0: Comenzamos el desarrollo de las noticias. La policía halló un arma y ropa que serían de los autores de la rapiña al residencial donde balearon a 2 agentes.
1: Un técnico que concurrió a reparar una computadora en una vivienda ubicada en la calle Chuy y Luisa Luisi, en el Prado, alertó a la policía.
0: Según la información policial a la que accedieron los colegas de Telemundo, el hombre llegó a la vivienda de una mujer mayor, pero no obtuvo respuestas.
1: Al advertir que la puerta de la vivienda estaba abierta, observó en el interior lo que parecían ser armas de fuego escondidas, por lo que dio aviso a la policía.
0: A partir de la denuncia, personal de investigaciones concurrió al lugar y realizó una investigación.
1: Allí se incautó una pistola Glock 9 milímetros con 2 cargadores además de prendas de vestir que serían de los presuntos autores de la rapiña, en la que dos policías resultaron heridos de bala.
0: En otro caso, un intento de robo terminó con una persecución policial, donde detuvieron a dos hombres que fueron condenados. Esto sucedió en el departamento de Salto.
1: Uno de ellos, de 33 años de edad, fue condenado por un delito de receptación agravada por tratarse de vehículo automotor en régimen de reiteración real, con un delito de hurto especialmente agravado, por lo cual cumplirá la pena de 13 meses de prisión.
0: El segundo, de 26 años, fue condenado por un delito de receptación agravado por tratarse de un vehículo automotor en régimen de reiteración real, con un delito de hurto especialmente agravado, a la pena de 13 meses de prisión, la cual fue sustituida por un régimen de libertad a prueba.
1: El hecho se originó en las últimas horas, cuando una persona denunció el intento de robo de su moto, que estaba estacionada en el cruce de las calles Uruguay y Chiazzaro, en la zona portuaria de esa ciudad.
0: La denunciante dijo a la policía que un hombre descendió de un auto marca Renault 12 e intentó llevarse su moto. Tras los gritos de la mujer, el delincuente desistió.
1: El operativo policial culminó en la zona de las calles Cuareim y 33 Orientales, a pocas cuadras del centro de la ciudad, donde sus ocupantes descendieron del auto e intentaron darse a la fuga. Pocos metros después, fueron capturados por los efectivos.
0: El vehículo utilizado por los delincuentes era robado y terminó debajo del puente 33.
1: En otro orden de la información, la presidenta del Banco de Previsión Social, Jimena Pardo, destacó que el ajuste de las jubilaciones correspondiente a este año fue del 5,97%.
0: Además, subrayó que el cambio de criterio en el aumento adicional para las pasividades mínimas, que ahora dejan de descontarse en enero.
1: Asimismo, sostuvo que más de 850.000 jubilaciones y pensiones aumentaron por encima de la inflación.
2: Más de 850.000 jubilaciones y pensiones de todas las cajas tuvieron un incremento de su poder de compra. Otra mejora importante fue el aumento adicional para jubilados y pensionistas de BPS, militar y policial. Durante años, el Estado daba un aumento adicional a las jubilaciones más bajas y después se los descontaba del ajuste general de pasividades de enero. Esto generó mucho malestar entre los jubilados y pensionistas cuando llegaba enero y veían diluido el monto que habían cobrado. Ahora se cambió ese rumbo. A partir de julio del 2025, otorgamos un aumento adicional para quienes cobran la pasividad mínima como único ingreso. 115.158 personas a las que esta vez no se les descontó en enero. Los dos aumentos se acumulan.

0: integramos con la institución de derechos humanos, con la Repro Cuidados, incluso con IN Mayores. Creo que debemos de concientizar no solo a los más jóvenes, por decirlo de alguna manera, pero también a nuestros adultos mayores a reclamar sus derechos. Realmente las personas mayores, las viejas y los viejos, somos sujetos de derecho. Y ahí es donde nos tenemos que parar, desde el respeto hacia los derechos. Muchas veces nosotros mismos no nos damos cuenta y damos por válido cuando se nos trata mal, porque no es solo el abuso y la violencia intrafamiliar. Es cuando de pronto vamos a hacer un trámite y se nos habla en siglas que desconocemos. La falta de inclusión, por ejemplo, seguimos insistiendo que se mejore lo que era el plan Ibirapitá, porque la falta de inclusión es un maltrato, pero también si el Estado es omiso en mantener los derechos de las personas, en que las personas mayores puedan satisfacer sus necesidades básicas, es tan maltratador como de pronto una violencia intrafamiliar.
1: De la Secretaría General de ONAJ, Pueste, la Ovelar.
2: El oficialismo reconoció dificultades en materia de trabajo en el departamento de Paysandú.
1: Le atribuyen a lo que fue la brecha cambiaria con Argentina, aunque señalaron que se ha logrado bajar un 3% el desempleo respecto al último quinquenio.
2: El diputado del Frente Amplio, Juan Gorros Terrazú, en diálogo con Radio Monte Carlo y Cori, remarcó la necesidad de reconvertir el departamento para paliar justamente esta situación.
3: El tema más preocupante para todos, ¿no? Obviamente que el trabajo, a partir de eso, uno estructura su vida. Entonces, obviamente que estamos con una dificultad importante, que veníamos. En realidad, Paysandú estaba bastante desacoplado con la media nacional. Incluso llegamos a tener indicadores de 4,7 de desempleo, 5, cuando fue la implantación de ALUR en el 2012, 2013. Y bueno, lamentablemente en el último quinquenio llegamos a tener 14,8 de desempleo. Ahora, si bien está en un 11% de desempleo, sigue siendo muy alto y muy por encima de la media nacional del 7%. Entonces, en ese sentido, Paysandú, así como otros departamentos de la región litoral, ha sufrido en principio lo que es la diferencia cambiaria que tuvimos con Argentina, que hoy no es tal, pero en definitiva seguimos recibiendo esos coletazos de los últimos años, y en cierta medida no hemos podido reconvertir también el departamento.
1: Criticó además el rumbo del departamento y recalcó la importancia de definir las reconversiones.
2: Además, señaló su expectativa para que los inversores inviertan en Paysandú para generar más oportunidades de trabajo.
1: Respecto a la situación que viven los trabajadores de Fricasa, el diputado Frente Amplista señaló que continuarían trabajando a partir de este mes.
3: Pues yo creo que también hay un tema de rumbo del departamento, definir claramente alguna reconversión que es necesaria para poder tener otros modelos de desarrollo, de producción también a nivel departamental. Y bueno, y obviamente que con la historia fabril que tiene Paysandú, con Ambev, creo que fue también el golpe de Fricasa, que bueno, para nosotros que cerró y mandaron al seguro de desempleo, bueno, y que está también ahí con dificultades en cuanto a poder contar con inversores que puedan generar y dinamizar nuevamente la rueda, ¿no? Para poder generar trabajo. En eso también estamos muy expectantes, porque bueno, en definitiva tiene que ver con fuentes laborales para Fricasa. Lo de Ambev, que es en lo que tiene que ver con el trabajo también, esperemos que ahora a partir de este mes se pueda resolver un elemento que para nosotros es central en cuanto a poder mantener la fuente laboral. Por la información que tenemos, se continuaría trabajando, pero bueno, hasta que no se definan algunas cuestiones ahí, todo es una incertidumbre, y obviamente que ahí los trabajadores son los primeros que lo ven afectado, y por eso también las movilizaciones, ¿no?
1: Escuchábamos declaraciones del diputado por el Frente Amplio, Juan Gorostarrazú.
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0: 8 grados.
1: Muchas gracias, Monte Carlo. Yeah.
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2: En informativo Cori llegan noticias del sector agropecuario.
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6: Buenas noches, Martín Olaverri.
7: Buenas noches, el gusto de saludarlos en esta jornada de domingo para actualizar la información vinculada a la actividad de los agronegocios. $5.60 la referencia para el novillo hasta el día de ayer sábado. Mañana lunes vamos a tener nuevos precios que va a marcar la Asociación de Consignatarios de Ganado y un repaso de lo que dejó la semana esta pasada en lo que tiene que ver el mercado de haciendas, y también vamos a estar con el dato de la faena de vacunos. En un mercado internacional de la carne que está muy firme, donde cierra un primer semestre del año con muy buenos precios y se reflejan en los números de Uruguay, ¿cuáles son las perspectivas para el segundo semestre del año? ¿Qué se puede esperar de China, de Estados Unidos, de Europa, de Medio Oriente? ¿Cómo ha impactado y puede seguir impactando todo el conflicto de Medio Oriente en el mercado internacional de la carne? Bueno, conversábamos sobre todos estos temas con un operador del mercado, Ragui Sami, director de la empresa Mirasco. Mirasco opera aquí desde nuestro país para todos estos destinos. Repasábamos la situación que se presenta hoy en el mercado internacional de la carne y sobre todo las perspectivas para el segundo semestre de 2026.
8: La proteína de carne, especialmente, que vamos a hablar ahora, es un contexto mundial, no depende de Brasil, Argentina, Uruguay o de un país específico. Es un contexto de demanda, oferta y demanda de algo que no es producirlo entre 30 o 40 días como el pollo. Hacer producir un animal lleva un lapso por lo menos de 2 a 3 años para tenerlo servido un bife en la mesa. Haber dicho esto, estamos en este momento llegando al final de la cuota de China. Se terminó la cuota en China, y esto va a estar reflejando que haya un sobrante de 100 mil toneladas mensual, entre 120 mil a 100 mil toneladas mensual sobrante de carne solamente de Brasil. ¿Cuál es el tema, Martín? No solamente los 100 mil toneladas sobrante, es que no hay plata. Se quedó el Medio Oriente, los compradores se están quedando sin dinero. Y esto, la falta de economía mundial, en la recesión que hay, va a generar una presión a la baja, especialmente en Brasil, de los precios. Solamente le queda a los productores parar, fabricar, parar de matar o bajar la faena al 50%. Claro. Pero llenando la misma cantidad, va a haber sobrante de carne de 100.000 toneladas y no va a haber compradores para todo eso.
7: Claro, ahora sí lo vemos. Bueno, Brasil, el precio del novillo ya en los estados exportadores viene bajando y está ahí llegando ya en algunos estados a los $4.
8: Exactamente, y va a seguir bajando.
7: Escuchábamos a Ragui Sami, director de la empresa Mirasco. Para Informativo Cori y Radio Monte Carlo, informó Martín Olaverri.
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9: Muchas gracias. La Policía Nacional comenzará este lunes la capacitación para manejar los vehículos blindados que patrullarán las zonas peligrosas.
10: Los primeros efectivos viajarán a Florida para entrenarse en el manejo de los vehículos que el Ejército pondrá a disposición del Ministerio del Interior.
9: El convenio establece que serán los policías quienes conduzcan los blindados y estén al frente de los operativos, aunque deja abierta la posibilidad de que en casos puntuales, efectivos del ejército también puedan manejar los vehículos cuando sea necesario.
10: La capacitación fue considerada necesaria debido a las características técnicas que estos vehículos tienen y cuyo manejo requiere entrenamiento específico.
9: Al respecto, se manifestó el legislador del Partido Nacional, Sergio Botana, quien se mostró en contra de esta decisión del gobierno. Señaló que largan el debate público un tema delicado que debió haberse tratado con otro nivel de estudio.
0: Son graciosos, porque largan al debate público un tema en el que, un tema sumamente delicado, que se debió haber largado a la opinión pública con otro nivel de estudio. Pero, bueno, además lo único que se ha hecho es mostrar la debilidad que está sintiendo el Ministerio del Interior. Mostró que siente que no puede, que es un mensaje coherente con el que dio el ministro el día que asumió el ministerio, que dijo que justamente la guerra con el narcotráfico estaba perdida. Entonces, de verdad, yo no soy partidario de la participación del ejército en las cuestiones internas de seguridad, y soy partidario en todo caso de que si algunos efectivos del ejército tienen que participar, bueno, que se les dé rango policial y que se le dé el sueldo policial, que es bastante distinto al que ellos perciben, pero que además si se necesita un escudo de otro tipo, creo que es tiempo de que el ministro venga al Parlamento a pedir los respaldos legales correspondientes para tomar algún tipo de medidas. Si no, de verdad que estamos haciendo un mamarracho desde el punto de vista jurídico y desde el punto de vista de la efectividad de la acción y de las consecuencias que puede tener.
9: Eran declaraciones del senador nacionalista Sergio Botana.
10: El diputado del Frente Amplio, Alejandro Zavala, señaló cobros irregulares en medicamentos de mutualistas y apunta a un mayor control por parte del Ministerio de Salud Pública.
9: El legislador advirtió que algunas instituciones privadas triplican los precios fijados por decreto.
11: Hay mucho dinero del país, un casi 9% del Producto Bruto que se invierte en salud, y bueno, obviamente que el gobierno está preocupado porque se gasten bien, se gasten de manera eficiente, y también por controlar algunos desvíos que pueden haber en la gestión en particular de los servicios privados en lo que tiene que ver con, por ejemplo, el acceso a los medicamentos, ¿no? El médico le receta un medicamento, va a pedir ese medicamento, y bueno, si es específicamente ese medicamento que es uno específico, quizás se lo cobran el doble, el triple, un valor diferente de que está estipulado por el FTM, o lo que está establecido, digamos, por el reglamento reglamentario. Entonces, bueno, estamos tratando de que eso no ocurra más, digamos, de que le cobre el mismo principio activo, sea cobrado por el mismo precio. Hay como un vacío legal, si se quiere, y bueno, las mutualistas son mutualistas. Una cosa son las farmacias y otra cosa son las mutualistas. Las mutualistas tienen que dar los medicamentos a los precios que están establecidos en los decretos.
9: Eran declaraciones del diputado Frente Amplista, Alejandro Zavala.
10: El presidente Yamandú Orsi llamó a la presidenta electa de Perú, Keiko Fujimori, para felicitarla por su triunfo.
9: Durante el diálogo, el mandatario uruguayo destacó la perseverancia y resaltó la capacidad agrícola del país incaico.
12: Felicitaciones por dos cosas. Primero, por el triunfo, por tu perseverancia, que es ejemplar. Desde el lugar que nos toca estar, para apoyarte a ti y a tu equipo, para mantener esa fuerza que precisas.
13: Para mí será un gran gusto seguir fortaleciendo las relaciones de amistad e intercambio comercial entre Uruguay y el Perú.
12: Con gusto, tenemos para aprender mucho de todos. A su vez, es envidiable el tema de la producción agrícola de ustedes. Por suerte, tenemos mucho intercambio. Toda la fuerza ahí, y de verdad te deseo lo mejor.
13: Igualmente, muchas gracias, presidente. Gracias. Hasta luego.
9: Escuchamos parte de un fragmento de la conversación entre Yamandú Orsi y Keiko Fujimori.
10: Detuvieron a 8 personas e incautaron droga y contrabando en un mega operativo realizado en el eje de la Ruta 7.
9: La policía desarticuló una red sospechosa de narcotráfico tras realizar 12 allanamientos simultáneos.
10: En las intervenciones se incautó droga, armas, dinero en efectivo, además de mercadería de contrabando.
9: Nos amplía esta información desde Cerro Largo, José Luis Barbosa.
14: Un mega operativo desbarató una organización dedicada al narcotráfico que operaba en el eje de la Ruta Nacional número 7, específicamente en las localidades de Cerro Chato y Santa Clara de Olimar. Como resultado de las actuaciones, 8 personas fueron detenidas y puestas a disposición de la Fiscalía de Segundo Turno del Departamento de 33. Se realizaron 12 allanamientos en distintos puntos de aquellas localidades. Durante las inspecciones en las fincas, las autoridades lograron incautar una camioneta Ford Ranger, 15 teléfonos celulares y la suma de 150.000 pesos uruguayos. Se encontraron dosis de cocaína tanto en estado crudo como cocido. Asimismo, el personal policial incautó un rifle calibre 32 junto con varios cartuchos de calibres 44, 38 y 32. El operativo también detectó la presencia de mercadería en infracción aduanera, consistente mayoritariamente en artículos comestibles. Trabajaron efectivos de la Unidad de Investigaciones de la Zona 3 en conjunto con la Brigada de la Jefatura de Policía de 33. El despliegue contó además con el apoyo de los grupos de respuesta táctica de las jefaturas de policía de Durazno y Florida. Con mucho gusto hemos informado desde Cerro Largo para Monte Carlo y el Gran Circuito Cori. Les habló José Luis Barbosa.
9: Muchas gracias. Y en otro orden de la información, el Ministerio de Salud Pública afirmó que estamos en un periodo de calma en nuestro país respecto al sarampión.
10: De todos modos, desde la cartera llamaron a prestar atención ante la aparición de síntomas luego de haber realizado algún viaje internacional.
9: La coordinadora de la Secretaría de Estado, Susana Cabrera, en diálogo con Radio Monte Carlo y Cori, explicó las recomendaciones a tener en cuenta, entre las que se destaca la vacunación a los grupos de riesgo.
15: Bueno, ahora no hay, estamos en una situación calma, por suerte. Nuevamente, siempre hay que estar atento, sobre todo en la reintroducción, que puede ser desde lugares donde pueda circular el sarampión en otros países, porque en nuestro país es una enfermedad que puede considerarse eliminada, pero bueno, por eso siempre se está atento a la posible reintroducción en los viajes, sobre todo, ¿no? Y en eso está Sanidad de Frontera siempre atento a la ocurrencia de casos o a las sospechas de casos frente a la aparición de síntomas entre viajeros, que es como han surgido las alertas anteriores que llevan, por ejemplo, a las recomendaciones de reforzar la vacuna en determinados grupos o en vacunar en las zonas donde aparecen los casos. Pero en este momento estamos en un periodo de calma nuevamente.
9: Eran declaraciones de la coordinadora del Ministerio de Salud Pública, Susana Cabrera.
10: Antes de finalizar esta edición noticiosa, les recordamos que en Montevideo el tiempo frío con cielo cubierto, lloviznas, 8 grados de temperatura.
9: Para mañana Inumet pronostica tiempo frío con cielo nuboso y cubierto. Se anuncian chaparrones, aunque mejorando hacia la tarde.
10: Las temperaturas extremas previstas, la mínima será de 6 y la máxima de 9.
9: Para el martes se anticipa tiempo frío a fresco con cielo claro y algo nuboso, heladas agrometeorológicas.
10: Participamos en esta edición noticiosa.
9: Informativistas Gastón Espino e Ignacio Barbosa.
10: Producción Ivana Vázquez y Enzo Ferrari.
9: Agro Martino Laverri.
10: Operador Mateo Kogan.
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